Bueno, puntualizamos exactamente, estamos puntualizando las 6:24 minutos y saludos para toda nuestra audiencia que está en nuestra sintonía en esta noche, escuchando muy buena música para ir relajándose en este fin de semana, un fin de semana bastante fresco, bastante lluvioso, esta lluvia que hacen producir el campo. Saludos especiales para todos los que están en nuestra sintonía y sigamos escuchando música, muy buena música. Esta noche les saluda su amigo Ricardo Montoya Leal, que les estaré acompañando acá en esta programación de música continua por acá, saludando a todas las familias que están ya en nuestra sintonía. Vamos con esto de Elvin Crespo, nuestra canción. Saludos y gracias por estar con nosotros.

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0: Bueno, y puntualizamos ya las 6:43 minutos y estaba la María Salomé. ¿Ah? Saludos especiales para todos los que les gusta la música cumbia y tenemos solicitudes de más cumbias en esta noche. Dice, hola, sonate la Altea Musical La Gutiérrez, llegaron La Gutiérrez, estoy en fiel sintonía en Costa Rica. Saludos al brother que está ahí en Costa Rica, lo estamos acompañando en esta noche. El otro tema musical, hola, buenas tardes, regálame la cumbia del Rayito de Luz, me voy de rumba, de parte de Jackson Ortiz, desde Santa Fe. Saludos entonces a los amigos de Santa Fe que están en nuestra sintonía y pendiente de la radio. Tenemos un audio por acá que dice así.
1: 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Regálame la música, hablemos al privado, de los Temerarios del Sur.
0: Bueno, vamos a estar buscando el tema musical. Saludos especiales para toda la gente que está en sintonía en esta noche, ¿verdad? Descansandito, algunos trabajandito, algunas actividades en el hogar. Y nosotros por acá pues acompañándolos en esta noche. Saludos entonces para todos los transportistas que están, los taxistas principalmente que andan en sintonía a esta hora conduciendo su taxi y conduciendo a la familia a diferentes lugares. Así que saludos especiales en esta noche. Vamos a seguir con más música, disfrutando de la alegría del fin de semana que llega y nos preparamos para el resto de la semana. Tenemos comunicación, aló, buenas noches.
2: Tenemos otra musical.
0: Ajá, dígame, ¿cuál es la música?
2: El apagón de...
0: El apagón de la, sí. De la Sonora Dinamita.
2: Sí.
0: ¿A quién saludamos?
2: Nada, solo para escucharla.
0: ¿De dónde nos llama?
2: De aquí el Taller Barba.
0: Ah, bueno, saludos pues a todos los del Taller Barba.
2: De parte de Nelson.
0: Ok, saludos Nelson. Vamos a estar programando la música entonces. Gracias por estar en nuestra sintonía y vamos a seguir con más música continua para seguir disfrutando de la música en esta noche. No queremos hablar mucho, queremos tenerlo divertido con los temas musicales y vamos entonces con los temas solicitados. Esto de llegaron la Gutiérrez, saludos.

0: 7:01.
1: ¡7:01!

0: 7 y 14.
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2: Nos fuimos en este momento.

0: Son las 8:30.
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0: vamos, viejo, ahí estamos.
1: No, no, no.
0: Estamos pendientes, estamos pendientes.
1: Ya está. Ya está, pues, viejo, me va bien.
0: ¿Y ahora qué hacemos, compa Marco? Ya fue la banda, hombre.
1: Pues como ve, hombre, también que íbamos. Yo estaba bien ambientado, compadre.
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1: Márquele al compa Pollo. Márquele al compa Pollo.
0: Le marco para que nos traiga la tierra sagrada, viejo.
1: Ey, márquele, compadre. Vámonos. Échale macizo.
0: No traigo saldo, viejo. Márquele usted, márquele usted, márquele usted.
1: Espérame un poquito.
0: Oye, y le conteste, viejo.
1: Bueno, compa Pollo.
2: ¿Está bien?
1: ¿Qué onda, viejo? ¿Qué por ahí? Tráigase la banda, viejo. Simón, viejo, pegarle, pásame su ubicación por el WhatsApp ahí en caliente, le caigo ahí, viejo. Como hueso, aquí lo espero al caliente, véngase para acá. Simón, a pegarle, viejo, fierro. Órale, ya está, 10-4. ¿Dónde va ahí? Pablo, con permiso, voy a trabajar, ¿no? Con permiso.
3: ¡Sale, viejo!

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2: 47.

0: 9.58.
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2: 9 y 59 minutos.

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3: Qué primo, anda crudo, primo. Pero anoche decía hasta que salga el

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2: Buenos días, buenos días. 4 de la mañana con 23 minutos, señoras y señores. Ya estamos dándole apertura a nuestra programación correspondiente a este domingo. 4 de la mañana, 23 minutos. Hoy estamos a domingo 26 de julio 2026. ¿Qué tal? ¿Cómo vienen apareciendo hoy? Esperamos que se estén levantando siempre, como siempre, ¿verdad? De buen humor. Con una sonrisita ahí de oreja a oreja. Dispuestos a pasarla rico y sabroso este domingo. Y estamos amaneciendo con pura cumbia. De 4 a 6 de la mañana los domingos, Radio La Canciona te regala solamente cumbias. Así que bienvenidos y bienvenidas, este amigo y servidor de siempre, Otto Moreno, en cabina acompañándoles. Para la gente que está tirando desde ya su cafecito caliente, qué rico, qué rico. Para quitarse el sueño, para despejar la mente. A los amigos transportistas, taxistas que amanecieron chambeando ahorita en la madrugada. Saluditos, pues, saluditos. A esos guardas de seguridad también que están activados ya con la 94.1 FM. Bienvenidos y bienvenidas. Bueno, nosotros seguimos con más cumbia. Vámonos con eso, el pito de mi carrito, dice esto. 424. Bienvenidos.

0: Buenos días, primo. Todavía sigue dormido, primo.
1: Quédese, ¿qué dice esos taxistas, hombre? Que siguen quedito. Están aplazando.
2: Bueno, ya saben cuál es el WhatsApp en cabina ahí para que vengan reportando la sintonía. Al 777-68519. 777-68519, el WhatsApp en cabina.

0: Como ya saludos en Guaslala también para Cristian Morán. Buen día. ¿Cómo amaneció el clima ahí en Guaslala, loco? Aquí amaneció lloviendo, te cuento.
1: Güey, llovió en esto que cayó.
2: ¿Cómo andas de lo llovido, primo? Ha estado lloviendo todos estos días.

0: Bueno, y como siempre, le enviamos saludos especiales a esa gente que está ordeñando. Ordeñadores y ordeñadoras. Sacando esa rica leche de la vaca. La materia principal de la cuajada, de la leche, de la crema, del quesillo. Un saludo para esa gente que madruga a chambear, incluyendo los domingos. Es el pito de mi carrito que suena
1: así. Ay, pipiripi, pipiripi. ¿Dónde están las mujeres solteras?
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0: Duki llegó.
1: ¡Banda! ¡Salud, ¡banda! Borrachos!
2: Primo, que le amaneció doliendo hoy, primo.

0: Bueno, por ahí saludito para Abel Rivas, bienvenido, gracias por la sintonía. Ya agregamos ahí la canción de Lester Blandón, ahí algo solicitado. Tenemos a Don Martín también con el grupo Acapulco Tropical. Y por supuesto llegando a la fiesta de Daiquierra. Gracias para esa gente que viene despertándose ahorita y sintonizando la radio. Bueno, por ahí saludo también para Cristian Zamora. Bienvenido.
1: Saludos, primo hermano. Feliz día. Éxito, éxito.
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0: Hoy amaneció lloviendo acá en Ciuna, costa caribe norte de Nicaragua.
1: Hace rato se vino un aguacerón, primo, pero fuerte, primo.

0: Bueno, un saludo ahí para Pedro Serrano también. Buenos días. Gracias a Dios, todo Tuani por acá, hermano.
1: ¿Querías música? Seguimos con más música.

0: Mi amor, yo quiero que hoy nos demos una buena revolcada.
1: Hoy domingo. Vamos a ver si me queda tiempo.
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0: Por aquí está Don Martín con Acapulco Tropical. 4:38 minutos.
1: Buenos días.
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saludo para la culebra. Ya te levantaste, culebra. Ya, Chepito Sosa también, donde quiera que se encuentre. Juancito Celedón también, allá en Ulí. Don Santiago Sosa, allá en el hormiguero. Y por supuesto, ahí para don Leoncio López, allá en la Tumba Huaslala. Tiene rato de no reportarse este hombre, se le dañaría el celular.

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0: Para lo de mayo no sonamos.
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0: Ya escuchaste, Fidel.
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A toda esa gente que se encuentra por allá en Estados Unidos, ahorita en sintonía de la radio, saluditos, bendiciones. Ahí especial ahí para el Lobo Solitario, ahí en Minnesota, dice. ¿O será aquí en la comunidad de Minnesota, Rosita?

Ah, claro que sí, también a la gente que está en España y en Costa Rica, allá en Panamá. Pura gente nica allá en estos países.

amaneció doliendo hoy, primo. Buenos días, primos.

0: Bueno, ya venimos con el carrobero ahí entonces. Saludos ahí para Reinaldo Mendoza.
1: 4:44 minutos.

0: rola. Por ahí nos dice Lester Celedón, saludos.
1: Porque le toqué.
2: ¡Estamos en vivo!
1: María Salomé.
3: ¡Feliz día, primo! ¡Ánimo, ánimo! ¡Échele ganas, primo hermano!
4: ¡Ya bañate, primo!

Mi amor, yo quiero que hoy nos demos una buena revolcada.

primo, ese primo. Otro mañanero como el de esta mañana y me quedo sin lengua. El café estaba hirviendo.

0: Bueno, señoras y señores, seguimos con más de la música solicitada. Ya casi cumplimos una hora del programa. Iniciamos a las 4 de la mañana con pura cumbia y aquí estamos. Nos queda una hora todavía. Gracias para la gente que viene apenas sintonizando la radio en esta bonita madrugada de domingo. Una madrugadita que inició bastante lluviosa, pero bueno, ya cesó un poco la lluvia. Ahora a disfrutar, ¿verdad? A disfrutar de un cafecito caliente ahí, rico, sabroso.
1: ¡Qué rico!
0: Con una tortillita ahí con cuajadita o un hornadito de maíz. Para amanecer tranquilos, rico, sabroso en este domingo. ¡Feliz domingo para todos y todas! Reiteramos los saluditos ahí para Jazmín. Yo creo que Jazmín está por allá en el hormiguero. ¿Dónde estás, Jazmín? ¿En el hormiguero? Bueno, saludos de todas maneras donde quiera que te encontres. ¡Feliz domingo! Vámonos entonces con esto que se llama Suéltalo Mami. Viene también el TikTok de Lester Blandón con Omar Gómez. Más de la música solicitada acá en Pura Cumbia.

0: Oye, ahí saludo para Chepito de Bonanza, dice, quiere la cosita de María.
1: Pero qué cochino.
2: ¿Ah? Fíjate vos.

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0: No, en serio, hay mujeres que solo pasan en TikTok todo el día.
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0: Hola, hola, buenos días, regálame la música de calibre 50, ni que estuvieras tan buena.
1: Recuerden que en este programa solamente cumbias. Los domingos no sonamos rancheras ni bandas. Solamente cumbias. Ya lo hemos dicho hasta el cansancio eso.
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1: Pero de todas maneras, saludos y gracias por la sintonía.

0: Esa es la rola que me pidió Marlon. Buenos días, Esmeraldo. Ya se despertó la Esmeralda.
1: Fíjate vos.
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1: Buenos días.
3: Buena. Bueno, ¿cómo le va?
0: ¿Que cómo le va? Dice Chevo Esmeralda.

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Bueno, señoras y señores, hemos llegado al final del programa. Gracias por acompañarnos desde las 4 de la mañana con esto que se llama Pura Cumbia. Aquí solamente cumbia los domingos de 4 a 6 de la mañana. Así que tengan todos y todas buen día. Ya viene la misa campesina. Luego de 7 a 8 las alabanzas que renuevan. Y de 8 a 10 regreso con ustedes con música variada. Pásenla bien, feliz desayuno.

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4: Domingo, Día del Señor. Sean bienvenidos, queridos hermanos, a este encuentro con la Palabra del Señor. Les invito para que nos pongamos en manos de Dios e...
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0: Domingo, Día del Señor. Sean bienvenidos, queridos hermanos, a este encuentro con la Palabra del Señor. Les invito para que nos pongamos en manos de Dios e iniciemos en el nombre del Padre, del Hijo y del Espíritu Santo. Amén. Pidamos la fuerza, la luz, la gracia que viene del Espíritu Santo. Oh Espíritu Santo, amor del Padre y del Hijo, inspírame siempre lo que debo pensar, lo que debo decir, cómo debo decirlo, lo que debo callar, cómo debo actuar, lo que debo hacer para gloria de Dios, bien de las almas y mi propia santificación. Espíritu Santo, dame agudeza para entender, capacidad para retener, método y facultad para aprender, sutileza para interpretar, gracia y eficacia para hablar. Dame acierto al empezar, dirección al progresar y perfección al acabar. Amén. Espíritu Santo, ilumínanos y santifícanos. Con mucha alegría, mis queridos hermanos, les comparto las lecturas correspondientes al día de hoy. La primera lectura es tomada del primer libro de los Reyes, en el capítulo 3, versículos del 7 al 12. En aquellos días, el Señor se apareció allí en sueños a Salomón y le dijo: «Pídeme lo que desees que te dé». Salomón respondió: «Señor mi Dios, tú has hecho rey a tu siervo en lugar de David mi padre. Pero yo soy un muchacho joven y no sé por dónde empezar o terminar. Tu siervo está en medio de tu pueblo, el que tú te elegiste, un pueblo tan numeroso que no se puede contar ni calcular. Concede pues a tu siervo un corazón atento para juzgar a tu pueblo y discernir entre el bien y el mal. Pues cierto, ¿quién podrá hacer justicia a este pueblo tuyo tan inmenso?». Agradó al Señor esta súplica de Salomón. Entonces le dijo Dios: «Por haberme pedido esto y no una vida larga o riquezas para ti, por no haberme pedido la vida de tus enemigos, sino inteligencia para atender a la justicia, yo obraré según tu palabra. Te concedo pues un corazón sabio e inteligente, como no ha habido antes de ti, ni surgirá otro después de ti». Palabra de Dios, te alabamos, Señor. Oremos con el Salmo 118. ¿Cuánto amo tu ley, Señor? Mi porción es el Señor. He resuelto guardar tus palabras. Más estimo yo la ley de tu boca que miles de monedas de oro y plata. Que tu bondad me consuele según la promesa hecha a tu siervo. Cuando me alcance tu compasión, viviré, y tu ley será mi delicia. Yo amo tus mandatos más que el oro purísimo. Por eso aprecio tus decretos y detesto el camino de la mentira. Tus preceptos son admirables, por eso los guarda mi alma. La explicación de tus palabras ilumina, da inteligencia a los ignorantes. ¿Cuánto amo tu ley, Señor? La segunda lectura es tomada de la carta del apóstol San Pablo a los Romanos, en el capítulo 8, versículos del 28 al 30. Hermanos, sabemos que a los que aman a Dios, todo les sirve para el bien, a los cuales ha llamado conforme a su designio, porque a los que había conocido de antemano, los predestinó a reproducir la imagen de su Hijo, para que Él fuera el primogénito entre muchos hermanos. Y a los que predestinó, lo llamó. A los que llamó, lo justificó. A los que justificó, los glorificó. Palabra de Dios. Te alabamos, Señor. El Evangelio es tomado de San Mateo, en el capítulo 13, versículos del 44 al 52. En aquel tiempo dijo Jesús al gentío: «El reino de los cielos se parece a un tesoro escondido en el campo. El que lo encuentra lo vuelve a esconder, y lleno de alegría va a vender todo lo que tiene y compra el campo. El reino de los cielos se parece también a un comerciante de perlas finas, que al encontrar una de gran valor, se va a vender todo lo que tiene y la compra. El reino de los cielos se parece también a la red que echan en el mar y recoge toda clase de peces. Cuando está llena, la arrastran a la orilla. Se sientan y reúnen los buenos en cestos y los malos los tiran. Lo mismo sucederá al final de los tiempos. Saldrán los ángeles, separarán a los malos de los buenos y los echarán al horno de fuego. Allí será el llanto y el rechinar de dientes. ¿Habéis entendido todo esto? Ellos le responden, sí. Él les dijo, pues bien, un escriba que se ha hecho discípulo del reino de los cielos es como un padre de familia que va sacando de su tesoro lo nuevo y lo antiguo. Palabra del Señor. Gloria a ti, Señor Jesús. Te damos gracias, Señor, por el don de tu palabra, con la cual nos alimentas en este día. Hermanos, estamos de cara a unos textos hermosos, preciosos. Son textos selectos de la palabra de Dios que nos vienen a nutrir en este domingo, iniciando desde la primera lectura, pasando por el Evangelio. Descubrimos que hay una palabra clave y es la sabiduría, el discernimiento espiritual para saber elegir lo que es necesario, lo que es primordial, lo que es más importante de lo secundario. Vamos a ver entonces si a la luz de esta palabra nos motivamos para también aprender siempre a elegir la parte mejor, lo mejor de lo mejor, lo más importante, aquello que vale más que el oro y la plata. Iniciemos con la primera lectura, tomada entonces del libro de primero de los Reyes. Dice la Sagrada Escritura que el Señor se apareció en sueños a Salomón. Salomón era un joven, su padre David lo había dejado para ser el heredero del trono. Iba a reinar sobre todo Israel. Sabemos que el reinado de David fue un reinado muy grande. Él hizo crecer el pueblo de Israel en fama, en riqueza, en sabiduría, en conocimiento de Dios. Y suceder a un rey de este talante no era una tarea fácil. Y Dios le dice en sueños a Salomón, pídeme lo que quieras que yo te lo daré. Dice la palabra que Salomón respondió, Señor mío, tú has hecho rey a tu siervo en lugar de David mi padre. Pero yo soy un muchacho joven y no sé por dónde empezar o terminar. Tu siervo está en medio de tu pueblo, el que tú te elegiste, un pueblo tan numeroso que no se puede contar ni calcular. Concédele pues a tu siervo un corazón atento para juzgar a tu pueblo y discernir entre el bien y el mal. Ya sabemos que Salomón se caracteriza por la sabiduría. No existía en ese momento sobre la faz de la tierra un hombre más sabio que Salomón, con un discernimiento tan claro y tan preciso como él, que hasta la reina se vino desde lugares muy lejanos para conocer la sabiduría de Salomón. Y realmente fue grande Salomón. El propio Jesús lo cita en el Evangelio, cuando dice que en el último día se levantará la reina del sur contra estos pueblos incrédulos, porque ella se vino desde los confines de la tierra a escuchar a Salomón. Y dice Jesús, y aquí hay uno que es más que Salomón. Jesús, por supuesto, que supera en sabiduría y en conocimiento a Salomón. Pero Salomón era grande en su momento. ¿Y por qué fue grande? Porque le pidió a Dios el don de la sabiduría. Ustedes saben, hermanos, que la sabiduría viene directamente de Dios. Es un don que da el Espíritu Santo. Y quien posee la sabiduría sabe discernir lo que es importante de lo que es accesorio. Sabe discernir entre lo bueno y lo malo. Mejor aún, el sabio sabe discernir entre lo bueno y lo perfecto. porque a veces discernir entre el bien y el mal, pues no es tan complicado. Pero discernir entre algo bueno y algo perfecto es ahí donde se necesita la sabiduría en su máximo esplendor. Esa gracia del Espíritu Santo, ese conocimiento sobrenatural de las cosas. Porque el sabio es aquel que es capaz de ver, de pensar, de juzgar las realidades como lo haría el mismo Dios. Y para eso se necesita un criterio, un discernimiento particular. Dice la palabra que a Dios le gustó que Salomón le pidiera esto, porque en su lugar le pudo haber pedido una vida larga, riquezas o también la vida de los enemigos, pero no, le pidió inteligencia para atender a la justicia. Y dice Dios, yo obraré según tu palabra. Te concedo pues un corazón sabio e inteligente, como no ha habido antes de ti, ni surgirá otro igual después de ti. Le dio sabiduría en abundancia. Esta primera lectura me lleva a pensar, mis queridos hermanos, la importancia de saber orar y cómo es que estamos pidiendo. Porque en la oración también hay una jerarquía. Dice Jesús, aspiren primero al reino de los cielos, es decir, a lo más importante. Busquen el reino de los cielos y su justicia, y todo lo demás se les dará por añadidura. Y yo me encuentro con que hay personas que le piden a Dios riquezas, le piden a Dios dinero, le piden fama, le piden cosas como casas, estudios, vehículos, viajes, pero no le piden la vida eterna, no le piden conversión, no le piden dones espirituales, sino que le piden dones materiales. Y Dios está viendo todo eso, y Él conoce las intenciones de nuestro corazón. A la luz de esta primera lectura, tendríamos que reflexionar cómo es nuestra oración, qué es lo que nosotros le pedimos a Dios, cuáles son los criterios que tenemos al momento de orar. Hermano, hermana, ¿tú qué le pides a Dios? Y yo te motivo para que pidas cosas grandes, no pidas cosas pequeñas, aquí terrenales. Pide cosas eternas, pide los dones del Espíritu Santo, pide el conocimiento de Dios, pide la sabiduría de Dios, pide la ciencia de Dios, pídele al Señor como Salomón, dame un corazón que sepa escuchar, un corazón que sepa discernir. ¿Y saben por qué, mis hermanos? Porque de eso depende todo lo demás. Si nosotros le pedimos a Dios la sabiduría, la inteligencia, la ciencia, el temor de Dios, el consejo, con esos dones, la persona que lo recibe es capaz de alcanzar todo lo demás. Porque si uno va a ver la vida de Salomón, se va a dar cuenta que fue un rey que tenía de todo, riquezas, abundancia, le construyó un templo precioso, maravilloso al Señor, y tenía una fama extraordinaria por su sabiduría, porque pidió primero lo primero, es decir, lo más importante, lo que es necesario para agradar a Dios. Un corazón que te sepa escuchar, un corazón sabio e inteligente para discernir y juzgar de acuerdo a tu justicia. El Salmo dice también cosas preciosas. Mi porción es el Señor. He resuelto guardar tus palabras. Más estimo yo la ley de tu boca que miles de monedas de oro y plata. Vivimos en un mundo muy materialista. La gente le da más importancia al dinero que al mismo Dios. Le da más importancia a las riquezas y a los lujos que a la paz interior que solamente el Señor nos puede dar. ¿A qué le estamos dando importancia en el día de hoy? Dice el salmista, yo amo tus mandatos más que el oro purísimo. Por eso aprecio tus decretos y detesto el camino de la mentira. Hermanos, los bienes celestiales son los primeros y los más importantes. En la segunda lectura tomada de la carta del apóstol San Pablo a los romanos, dice San Pablo algo precioso. Hermanos, sabemos que a los que aman a Dios, oiga, a los que aman a Dios, todo les sirve para el bien. Si tú amas a Dios, todo lo que te suceda y todo lo que tengas a tu alrededor te sirve para tu bien. ¿Por qué? Porque el que ama a Dios adquiere la sabiduría de Dios. E incluso en momentos difíciles, en medio de enfermedades, de dolores, es capaz de ver allí la mano poderosa de Dios actuando. Porque Dios es experto en sacar de los males bienes mayores. Pero ¿quién es capaz de entender esto? ¿Quién es capaz de comprender con certeza esta palabra que les estoy diciendo? El que ama a Dios. La persona que vive en las cosas del mundo, que ama al mundo, a esa persona las cosas no le obran para bien. No le sirven para su bien. Hay muchas realidades que le resultan incómodas y no les ve ningún sentido. Pero los que aman a Dios, todo obrará para su bien. Y dice San Pablo, a los cuales ha llamado conforme a su designio. Y hay una palabra preciosa en esta segunda lectura. Los predestinó a reproducir la imagen de su Hijo. Hermanos, cada uno de nosotros debemos reproducir en el mundo la imagen de su propio Hijo. ¿Y cuál era la imagen de Jesús? Manso, humilde de corazón, sagaz, astuto como serpiente, pero manso como una paloma. Jesús era un hombre sabio. Jesús sabía discernir las cosas presentes. Eso debe ser el cristiano en el mundo de hoy. Una persona humilde, sencilla, amable, bondadosa, pero capaz de discernir la voluntad del Padre. Jesús fue y es el hombre más feliz de todo el mundo, de toda la faz de la tierra. ¿Por qué? Porque siempre hacía la voluntad del Padre. La sabiduría consiste en amar los mandamientos de Dios y en hacer lo que Dios nos pide. Esa persona es sabia. Por eso les decía, las palabras claves del día de hoy son sabiduría y discernimiento, saber distinguir entre una cosa y otra. Seguimos en el Evangelio del día de hoy con las parábolas del reino de los cielos. Jesús sigue su enseñanza. Hace 8 días nos hablaba de la parábola del trigo y la cizaña. Vamos a encontrar similitud en el Evangelio del día de hoy. Dice Jesús, el reino de los cielos se parece a un tesoro escondido en el campo. Es decir, que no está a la vista, no es tan fácil. Hay personas que esta es la hora que no lo han encontrado. El que lo encuentra, lo vuelve a esconder y lleno de alegría va a vender todo lo que tiene y compra el campo. Hermano, reflexionemos en esa primera parábola. Un tesoro escondido en un campo. El campo es este tiempo presente. Jesucristo está en medio de nosotros. Jesucristo está en tu corazón. Y ese campo eres tú. Y tienes que adentrarte en ti para descubrir ese tesoro que es Jesús. Para descubrir el reino de los cielos. Ustedes saben que el reino de los cielos y Jesús es lo mismo. Por eso se dice en el Evangelio, ha llegado el reino de los cielos. Porque Jesús llegó y con él llegó el reino. Jesús es el reino. Y el reino de los cielos está cerca de nosotros. Más de lo que llegamos a pensar o imaginar. San Agustín de Hipona decía, yo te buscaba afuera y tú estabas dentro de mí. Tárdete a mí. Hermosura tan antigua y tan nueva, tárdete a mí. Porque muchas veces estamos buscando el tesoro en las cosas terrenales, en las cosas vanas. Y cuando tú te dedicas a buscar el tesoro, aquí en las cosas de la tierra vas a encontrar muchas cosas, pero no vas a encontrar el tesoro escondido. porque está escondido, porque se requiere humildad y sencillez para descubrirlo. Y no todos gozan de esa característica. El orgulloso, el prepotente, le cuesta entender y descubrir que Jesús es el tesoro escondido en medio del campo y que Él está dentro de nosotros y que está a nuestro lado. Pero aquel que lo encuentra vuelve y lo esconde para que no se le vaya a perder. Y dice la palabra que lleno de alegría va a vender todo lo que tiene y compra el campo. Hermanos, miren esto que dice la palabra, lleno de alegría. Yo resalto esa palabra, porque si hay un signo de que yo me encontré con Jesús, es que yo me pongo alegre y yo digo, ahora sí. Todo lo demás era vano comparado con la riqueza de lo que es Jesús. En términos paulinos, San Pablo dice, todo lo considero basura con tal de alcanzar a Cristo. Con tal de comprar ese campo, todo lo demás es nada, porque Dios es mi todo y Dios llena mi corazón. Y para descubrir eso, llegar a ese conocimiento, se requiere el don del Espíritu Santo que se llama la sabiduría. Hermanos, la otra dimensión es, para yo poder comprar ese campo, tengo que vender todo lo que tengo, es decir, despojarme del hombre viejo, lo que usted ha trabajado durante muchos años, pero que hoy se da cuenta que no era tan importante, a lo cual usted le dedicó tiempo, horas, esfuerzo, pero usted dice, conseguí esto, pero no encontré la felicidad, pero ahora me encontré con Jesús, ya eso no es nada, eso no es valioso comparado con lo más valioso, con el tesoro que es Jesús de Nazaret. Y la otra parábola va en la misma línea. El reino de los cielos se parece también a un comerciante de perlas finas, que al encontrar una de gran valor, se va a vender todo lo que tiene y la compra. Es una persona que toda la vida ha estado coleccionando perlas, pero cuando se encuentra con la perla preciosa, la de más alto valor, vende todas las demás. Porque Jesucristo lo vale todo, mis queridos hermanos. ¿Por qué me hice sacerdote? ¿Por qué desprecié los bienes de este mundo, lo que el mundo ofrece? Porque descubrí que Jesús es la perla preciosa y por Él vale la pena dejarlo todo, entre comillas, perderlo todo para adquirirlo todo. ¿Qué les parece eso? Eso es encontrarme con Jesús. Descubrir que todo lo que tenía a mi alrededor, de nada me sirve, de nada me vale, comparado con la riqueza inigualable que es Cristo. Por eso todo vicio, todo obstáculo, toda barrera, todo pecado, toda realidad mundana, yo tengo que arrancarla de mi corazón para poder adquirir la perla preciosa, el tesoro escondido que se llama Jesús de Nazaret. Esas dos parábolas son gemelas, son prácticamente la misma, pero Jesús nos quiere llevar a un conocimiento amplio a través de las parábolas. Y luego dice, el reino de los cielos se parece también a la red que echan en el mar y recoge toda clase de peces. Cuando está llena, la arrastran a la orilla, se sientan y reúnen los buenos en cestos y los malos los tiran. Esta parábola es también compañera, gemela, de la parábola que escuchamos hace 8 días. Es decir, la parábola del trigo y la cizaña. La red se tira en el mundo y dentro de esa red van peces gordos y peces flacos, peces buenos y peces malos. ¿A quiénes van a reservar para la eternidad? A los peces gordos. Pero en el mundo hay de todo. Por eso no nos preocupemos tanto por los demás. Es que hay tanta maldad en el mundo. ¿De qué sirve ser buenos cuando todo mundo da la espalda? No, es que tú no te puedes comparar con el resto. Tú estás llamado, mi hermano, mi hermana, a ser distinto. Porque dice Jesús que al final de los tiempos vendrán los ángeles y separarán a los buenos de los malos. De eso se trata este caminar espiritual. Descubrir en Cristo el tesoro escondido, la perla preciosa, despojarnos de todo para adquirir el bien mayor. Y para eso se requiere sabiduría, entendimiento, se requiere discernimiento espiritual. Porque la persona tenía otras riquezas y son buenas. Muchas veces hay que renunciar a cosas que también son buenas, pero hay que optar por cosas mejores, por cosas de mayor valor. En este caso, es bueno despojarnos de todo lo que tenemos con tal de ganar a Cristo. Que el Señor les bendiga y les guarde y les dé la gracia, el don del discernimiento, para que cada uno se revise cómo está en ese despojamiento, en esa entrega, y que lo hagas con alegría. Porque el que se encuentra con Cristo suelta todo, pero lo hace con gozo, lo hace de corazón. Todo lo considero pérdida con tal de alcanzar a Cristo. Amo tu ley, amo tu palabra más que el oro y la plata. Eso es ser sabios. Que Dios les bendiga en el nombre del Padre, del Hijo y del Espíritu Santo. Amén. Que tengan un santo y bendecido día en el amor de Dios.
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La misa campesina invita a los feligreses a participar en el banquete de la Eucaristía, en la comunión. Y para ello, el autor ha preparado el respectivo canto, lleno de alegría y contento. Oigamos Canto de la Comunión o Vamos a la Milpa.

riqueza musical de esta misa campesina incorpora en el canto de la despedida el son de la marimbita típica de Monimbó. Cerramos la misa campesina con el canto de despedida, invitándoles muy especialmente a estar con nosotros el próximo domingo a la misma hora. Gracias por vivir con nosotros la misa campesina nicaragüense. Buenos días, y aquí el canto de la despedida.

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Y así llegamos al final de Alabanzas que Renueva por hoy. Gracias por permitirnos entrar a sus hogares y corazones en esta hora de encuentro con Dios. Esperamos que la música y el mensaje de esta mañana hayan sido de bendición para tu vida y que enfrentes este nuevo día con paz, fe y alegría. Nos reencontramos cada domingo de 7 a 8 de la mañana aquí en Radio Huracán Ciuna. Que tengan un día lleno de gracia y propósitos. Bendiciones.

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2: Bueno, 8:07 a.m. Buenos días, ya de regreso acá con ustedes para llevarles 2 horas de programación musical variada. Así que por ahí pueden reportar la sintonía ahí a través de nuestro WhatsApp 777-68519. Feliz domingo para todos y todas quienes están ahí escuchando la radio, descansandito en casa. Algunos hoy domingo todavía trabajando, otros van viajando. Donde quiera que se encuentren, ahí está Radio Huracán Ciuna acompañándoles en esta bonita mañana de domingo, una mañana aparentemente lluviosa. Hay amenaza de lluvia, en la madrugada llovió. Pero bueno, igualmente esperamos que disfruten de este domingo en compañía de la familia, de los amigos y por supuesto de Radio Huracán Ciuna. WhatsApp en cabina 777-68519. Voy hasta las 10 de la mañana con ustedes. Desde las 4 de la mañana estamos por acá. Vamos a acompañarles hasta las 10 de la mañana. Y ahorita pues con 2 horas de música variada. Vayan programando, yo solamente vengo agregando la música para que ustedes puedan disfrutar de nuestra programación musical de fin de semana. Vámonos con Tito el Bambino. Esto se llama Te Comencé a Querer.
3: Buena, ¿cómo están?

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Mientras más me envidia, más crezco. 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

0: Buenos días, muy buenos días. Buenos días, amigos y amigas oyentes. Buenos días, ¿cómo están? ¿Cómo les va? Bueno, yo por acá ya en la programación de este fin de semana. Hoy es domingo 26 de julio del 2026. Estaré con ustedes hasta las 4 de la tarde. Bueno, recuerden que tenemos nuestra línea telefónica 8434-0745 y nuestro número de WhatsApp 7776-8519 para que hagamos juntos y juntas esta programación del día de hoy. Hoy es programación variada hasta las 10 de la noche. Es domingo. No tenemos programa específico, así es que pueden solicitar el tema musical de su preferencia. Aprovechen que los domingos es música variada. Tenemos por acá un reporte.
1: Regalamos la música, la mujer que sueña los temerarios.

Bueno, y a prepararse para el día de mañana. ¿Cuántos y cuántas ya están listos para ir a apoyar a nuestro equipo? Los Mineros del Caribe. Tienen que darse ese espacio para ir a apoyar al equipo, para ir a hacerle barra.

El juego de comodín va a ser el día de mañana a las 10 de la mañana con los guerreros de Nueva Segovia, para que se vayan preparando esa barra brava. Hay que llevar de todo para hacerle barra, para hacerles ruido ahí, unos tambores, algo para que los muchachos se sientan acompañados. Bueno, puntualizamos las 10 de la mañana con 38 minutos. Nos quedamos con estos temas musicales solicitados.

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Ya puntualizamos las 2 de la tarde, 2 de la tarde con 58 minutos, 2 de la tarde con 58 minutos. Escuchando música variada en la programación variada del día de hoy. Hoy domingo, fin de semana. Preparándose la gente para mañana ir a apoyar a nuestro equipo. Bueno, tengo reportes por acá, dice... Hola Yindriska, regálame la canción Ave Cautiva.

0: Buenas tardes, regálame la música. Anoche me emborraché con Marina López, de aquí de Ulís. Saludos para usted. Muchísimas gracias. Bueno, saludos para Carlos, que está en fiel sintonía de la 94.1. Nos escucha por medio de la aplicación.
1: Hola, buenas tardes. ¿Cómo estás? Regáleme la música de Rota y Sin Cariño, Me Has Dejado. Me reporto de aquí de Pajaratín, de parte de Meli. Un saludo a usted ahí en Radio Huracán Ciuna, fiel oyente de sus programas que hace todos los días.

Bueno, que saludos para Esperanza López hasta Bonanza de parte de su hermana Marina López. Bueno, puntualizamos las 3 de la tarde con un minuto. Continuamos en la programación variada del día de hoy.

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3: Dale, mi mano, un pedacito de la historia negra, de la historia nuestra, caballero. Y dice así.

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0: Baila, baila y no te pongas guapa. ¿Qué tal? Buenas tardes. Buenas tardes. Ya está el café. ¿Ah? Por favor, bien caliente. Y con una rosquillita. ¿Cómo están? Buenas tardes. Saludos especiales, amigos y amigas oyentes. Gracias por la sintonía. Estábamos escuchando rica música de Chichí Peralta, el tema musical. La Ciguapa, acá en los 94.1 FM de Radio Huracán Ciuna, la voz del Saslaya. Gracias por estar con nosotros. Les saludamos en Ego Informativo del Caribe. Es un placer acompañarles. Hoy estaré sola. Esperamos que podamos pasarla súper bien. Así que ya saben que pueden reportarse a través de la línea de WhatsApp y también a través de la línea telefónica. Un saludo muy especial para mi estimado amigo Darwin Zamora, allá en Yuluwas. Dice que quiere escuchar el tema musical Don Martín de Hugo Blanco y el tema musical Fuego y Candela. Vamos pues, sóquela. Para que baile, para que goce, para que disfrute a través de los 94.1 FM, le vamos a estar dejando esos temas musicales. Vamos a estarles informando de algunas noticias relevantes a nivel nacional, a nivel regional y a nivel local, que tenemos un aviso de suma importancia de parte de nuestra alcaldía de Ciuna. Y es que les estamos informando a las familias del municipio y ciudadanos en general que a partir del martes 28 de julio del 2026, la calle del barrio Miguel Alvarado, conocida como La Bomba, permanecerá cerrada temporalmente debido al inicio del proyecto de construcción de calle adoquinada. Pedimos disculpas por las molestias que esta obra puede ocasionar y agradecemos su comprensión. Esta mejora es parte de nuestro compromiso con el bienestar y desarrollo de nuestro pueblo. Durante este periodo se estará usando la carretera alterna que sale al barrio Denis Mendieta. Así que ya saben, para nuestra gente que transita en la vía de La Bomba, ya saben que debe estar cerrado el paso y que tienen que usar la calle alterna de La Arenera porque se va a estar adoquinando la calle. Esto pues es un beneficio para toda nuestra gente gracias a nuestro buen gobierno. Y en Nicaragua existe un pueblo presidente que defiende la paz y su conquista. Durante sesión especial de la Asamblea Nacional celebrada en conmemoración al 73 aniversario de la gesta de asalto al cuartel Moncada, acontecida el 26 de julio de 1953, el doctor Gustavo Porra, presidente de este órgano legislativo, reiteró que en Nicaragua el pueblo es presidente, por tanto se defiende la paz, su autodeterminación y sus conquistas alcanzadas en la revolución. En su mensaje mostró la hermandad, la solidaridad permanente con el pueblo de Cuba. El doctor Porra reiteró que Nicaragua trabaja desde su soberanía para evitar que los engendros del demonio pretendan destruir el pueblo presidente y sus victorias. Habló que el concepto del pueblo presidente va mucho más allá de eslogan. Es en un sentido resaltando que el discurso del copresidente Daniel Ortega durante el acto del 47-19 se está manipulando y por supuesto que se dicen mentiras. En estos tiempos ya no se necesita decir mucho tiempo para decir mil veces una mentira. En estos tiempos las mentiras se dicen de forma inmediata y se multiplican, y hay robots y no sé cuántas cosas más para multiplicarlas, y que lleguen todas las mentiras y cae la mentira. Por eso tenemos la obligación de decir la verdad, exaltó Porras, para luego leer un fragmento del mensaje del comandante Daniel el 19 de julio. Aquí, a partir del triunfo, el triunfo que tuvimos después del golpe, aquí decretamos por ley que la educación era gratuita, que no se podía cobrar ni la primaria, ni la secundaria, ni la universidad, y estamos construyendo más escuelas con todas las tecnologías. Gracias por estar en nuestra sintonía. Vamos a irnos a la parte musical a través de los 94.1 FM de Radio Huracán Ciuna. Gracias a todos los amigos y amigas que nos sintonizan en esta programación. Gracias por estar en nuestra sintonía. Somos Radio Huracán Ciuna invitándoles a quedarse por acá con nosotros a disfrutar de la mejor programación radial a través de los 94.1 FM. Yolanda Montoya por acá en cabina, agradeciéndoles su fiel sintonía. Vamos a irnos entonces con esos temas solicitados para que se pongan a bailar ahí en Yuluwasi, en todas las comunidades de Ciuna. Y por supuesto, hasta donde llega la poderosa señal de Radio Huracán.

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Continuamos en Eco Informativo del Caribe a través de los 94.1 FM. Gracias a todos y a todas por estar en nuestra sintonía. Un saludo muy especial para todos los cumpleañeros y cumpleañeras del día de hoy, deseándoles muchísimas felicidades y que cumplan muchos años más. Happy birthday to you para todos los cumpleañeros y cumpleañeras de este día, que la pasen sensacional. Les cayó bonito día para disfrutar. 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Ya estamos a las 4:29 minutos. INATEC inaugura segundo semestre con actividades en homenaje al Día del Estudiante. El Tecnológico Nacional de INATEC desarrolló una feria científica en las instalaciones del Centro Tecnológico Manuel Olivares en Managua, como parte de la jornada en conmemoración del Día del Estudiante bajo el lema Juventud que aprende, avanza y transforma. Hoy los estudiantes iniciaron un nuevo ciclo de estudio. Hombres y mujeres durante la semana trabajan y emprenden, por eso dedican este día para seguir fortaleciendo sus conocimientos y de esta manera salir adelante. A nivel nacional, la celebración reunió a más de 100.000 estudiantes de educación técnica y protagonistas de cursos de capacitación en los 74 centros tecnológicos de nuestro país. La jornada incluyó festivales artísticos, torneos deportivos, feria de innovación y actividades recreativas, además de reconocimiento a estudiantes destacados por su excelencia académica. Según Jairo Sáenz, director del Centro Tecnológico Manuel Olivares, la matrícula de este centro es de 14.900 protagonistas, que son atendidos en las modalidades matutino, vespertino, sabatino y dominical, tanto en educación técnica como en los cursos de capacitación. Continuamos por acá en Eco Informativo del Caribe. Vamos a continuar bailando. Vamos al ritmo del sonidito. Vienen los hermanos Rosario y en el fin de semana, música solicitada.

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5: 4:47 minutos.

Continuamos por acá en Eco Informativo del Caribe. En Eco Informativo del Caribe ya son las 4:52 y la casa del productor en Ciuno ofreciendo todo en productos para el campo y productos ferreteros, desde un clavo hasta una casa. 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Ya estamos a las 4:53. Rosa del Camino marca el inicio de la festividad en honor a Santo Domingo de Guzmán. Y es que el día 26, o sea, el día de hoy, 26 de julio, se realizó la tradicional Rosa del Camino, que marca el inicio de las fiestas tradicionales de Santo Domingo de Guzmán, el patrono de los Managua, una festividad que une a los fieles devotos y a familias capitalinas

para celebrar en paz, seguridad y tranquilidad. Desde tempranas horas de la mañana, promesantes, devotos y comités tradicionales se dieron cita en el gancho de camino en el mercado oriental para enrumbarse hacia la morita en medio de un ambiente festivo con música filarmónica, pólvora y llenos de fe. Esta tradicional celebración simboliza cómo antes la población devota limpiaba y despejaba el antiguo camino del recorrido que hace el santo cada primero de agosto al bajar de la sierrita hacia el centro de Managua. Las autoridades capitalinas acompañaron el recorrido en el que también participaron las reinas de A India Bonita 2025. La alcaldesa Reina Rueda expresó que está acompañando a centenares de familias promesantes y los comités tradicionalistas que participan en honor a las fiestas de Managua, las que se están llevando a cabo con mucha armonía, paz, pero sobre todo con mucha fe y devoción. Invitó a los nicaragüenses a que asistan a la fiesta de los Managua, una fiesta que se está llevando en paz y sobre todo en orden. Hoy acompañados, como siempre, por la Policía Nacional, los bomberos y la Cruz Blanca en la Rosa del Camino, iniciando esa festividad, dijo Ruedas. Ya estamos a las 4:55 y queremos recordarles a las familias que transitan en la vía hacia La Bomba, barrio Miguel Alvarado. La alcaldía de Sina está informando a las familias del municipio y ciudadanos en general que a partir del martes 28 de julio, la calle del barrio Miguel Alvarado, conocida como La Bomba, permanecerá cerrada temporalmente debido al inicio del proyecto de construcción de calle adoquinada. Mil disculpas por las molestias que esta obra puede ocasionar y agradecemos su comprensión. Esta mejora es parte de nuestro compromiso con el bienestar y desarrollo de nuestro pueblo. Durante este periodo se estará usando la carretera alterna que sale al barrio Denis Mendieta. Vamos a continuar por acá en Eco Informativo del Caribe, llevándole más músicas que nos han solicitado a través de el WhatsApp. Saludos especiales a la gente bonita que siempre nos está sintonizando. Me están solicitando de Plebes de Olancho, María Salomé y La Boda de Huitlacoche. Así que vamos a estar dejando este tema, estos dos temas musicales que nos están solicitando por acá a través de los 94.1 para que la continúen pasando súper bien. Un saludo muy especial a todos los amigos taxistas que siempre nos sintonizan, siempre andan con nosotros. Un saludo con mucho cariño para Isaías Alcántara, que siempre anda en fiel sintonía de los 94.1 FM y de este espacio. También me están pidiendo de Los Dinos, Al Ritmo del Tigre. Vamos a estar sonando los temas solicitados. Regresamos con más en breve.

0: Dicen que estas son las que va a ir el tío Santo. Qué bárbaro, ¿ah?
1: Cuatro y 58 minutos.

0: 4:59. 4:59.
1: ¡Bárbaro por ahí, hombre!
0: 4:59.

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Ya puntualizamos las 5 de la tarde con 8 minutos. 5 con 8 minutos por acá en Eco Informativo del Caribe a través de Radio Huracán Ciuna. Y este 23 de julio, con mucha alegría, se conmemoró en Ciuna el Día del Estudiante Nicaragüense, una conmemoración a los héroes y mártires de la masacre estudiantil en 1959 en León. En Ciuna y en todo el Triángulo Minero, este efeméride se acompañó tradicionalmente de caminatas, actos culturales y actividades comunitarias que convocaron a la juventud, estudiantes de secundaria y de la universidad, y a la militancia de cada uno de nuestros municipios. ¡Qué alegría! El gobierno municipal de Ciuna continúa con el mantenimiento de las calles de Macadán en el programa Bismarck Martínez. Esto garantiza la accesibilidad a nuestra gente que vive por esos barrios. En otra información, en Ciuna se sigue transformando nuestras comunidades con más progreso y bienestar para todas las familias. Y es que nuestro gobierno de Reconciliación y Unidad Nacional, en articulación con la Alcaldía del Poder Ciudadano de Ciuna, realizaron la inauguración del mantenimiento de 10 calles de Macadán en la comunidad de Coperna, con una inversión de 409.500 Córdoba. Esta importante obra garantiza una libre circulación, mejor acceso y mayor tranquilidad para nuestra familia. Siempre más allá, Ciuna avanza con proyectos y programas para el pueblo. Otra bonita información y que nos llena de mucha alegría es que Más Educación y Futuro para Ciuna, en el marco del 4719, Sandinismo Siempre Más Allá, seguimos transformando vidas y llevando progreso a nuestras comunidades. Nuestro buen gobierno, a través de la Alcaldía del Poder Ciudadano de Ciuna, realizó la entrega de sitio para la construcción de una aula de clases en la Escuela Pedro Joaquín Chamorro, dos aulas de clase en el Centro Fuente de Sabiduría, Comunidad de Santa Rita El Bambú, con una inversión de 2.800.000 córdobas. Este importante proyecto brindará condiciones dignas, cómodas y modernas a nuestra comunidad educativa, asegurando un mejor aprendizaje para nuestros niños y niñas. Vamos a continuar por acá en Eco Informativo del Caribe. Con más solicitudes musicales, me están solicitando Banana Soca y Mulukuku. Pero antes le queremos volver a recordar a nuestra población que transita por la calle del barrio Miguel Alvarado o La Bomba, que esta va a permanecer cerrada temporalmente debido al inicio del proyecto de construcción de calle adoquinada. Mil disculpas por la molestia que esta obra puede ocasionar y agradeciendo su comprensión. Esta mejor es parte de nuestro compromiso con el bienestar y desarrollo de nuestro pueblo. Durante este periodo se estará usando la carretera alterna que sale al barrio Denis Mendieta. Esto es progreso, mi gente bonita, y hay que hacer ese esfuerzo para que nuestra calle adoquinada nos lleve en mejores condiciones a nuestras comunidades, a nuestras casitas. Ya estamos a las 5 con 12 minutos por acá en Eco Informativo del Caribe a través de Radio Huracán Ciuna, la voz del Saslaya. 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Vamos a bailar Banana Soca y Mulukuku de Dimensión Costeña.

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7: Hoy un saludo muy especial a Alonso Corrales. Ahí está sonando su tema musical, que lo disfrute.

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3: 5:35.
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0: vamos a esperar que se nos vayan conectando. Estamos a través para el lunes. Vamos a hablar de los mineros, la temporada. ¿Qué pasó en la temporada? El lunes, 10 de la mañana, Estadio Oncelo Martin Jackson de la ciudad de Ciudad. ¿Cuántos están preparados? ¿Cómo está el tecito de canela con...? Diego, ¿qué hay que hacer para ganar esos boletos? Voy a viajar el sábado desde San José. A ver, ¿desde dónde? Bueno, saludos. José Mendoza dice de San José, Costa Rica. Me gustaría que pasara la segunda vuelta, pero para eso tiene que ganar dos juegos, algo que no es nada fácil, pero tampoco imposible. Ok, saludos. Francisco Pérez dice, saludos Diego, desde Bonanza, buen trabajo ahora para nuestro equipo. Saludos. Los mineros en casa no le ganan fácil, es un equipo aguerrido, eso sí. Eso sí es cierto. Muchas gracias a todos. Dice Harbin Obregón, hasta que da vergüenza cómo juegan los mineros, Diego. ¿Qué voy a decir, hermano? Por lo menos a mí no me da vergüenza. Yo me siento orgulloso. Piro, dice Chimbolo, saludos Chimbolo. Bendiciones, mi hermano Fernando. Pues, un poquito complicada, mi mamá la tenemos en el hospital, pero Dios primero haga la obra y se recupere pronto, se restablezca. Yo ya no creo, Diego, y por más allá me voy a los mineros no pasan. Así como juegan, agarran una flojera, ya son 5 años, bueno, tranquilo. Dios primero, vamos a abarrotar ese estadio de Ciudad, Winamba. Si le ganamos a los guerreros, el próximo juego, ¿dónde será? En Managua.
1: Bueno, entonces, ya saben, el Diego, juego si es mineros, el día de mañana. Es el juego mañana, a las 10 de la mañana. Tratemos de ir a apoyar a nuestro equipo en casa. Recordemos que nosotros también tenemos que jugar un papel fundamental en el apoyo a estos muchachos que pues, han sudado la camisa para representarnos en el Campeonato Nacional Germán Pomares Ordóñez. Mañana a las 10 de la mañana el juego de repechaje. La ficción minera está totalmente invitada a abarrotar el estadio. Porque se viene este juego tremendo y el equipo espera el respaldo, seguir en la lucha por el boleto a la siguiente ronda del Pomares. Váyase a pie, en ruta, en carro, en bicicleta, a caballo, a como sea, pero usted no se puede quedar en casa. Mañana 27 de julio a las 10 de la mañana, Estadio Oncelo Martin, listo para ir a ser parte de tu equipo, mi equipo, el equipo de todos. Hay que ir, hombre, hay que ir. Si es posible, hay que llevar instrumentos para ir a hacerle la barra brava al equipo por acá el día de mañana. Ya estamos a las 5:43. 5:43. Y en Bluefield, una jornada de salud histórica transformó la calidad de vida de las familias del Caribe Sur gracias a un esfuerzo coordinado. Más de 900 pacientes de la región fueron atendidos en la gran megaferia de cirugía general y urología llevada a cabo en los hospitales de Bluefield, Ernesto Sequeira Blanco y Ethel Candler en Corn Island. 43 especialistas unieron esfuerzos para brindar atención con calidad y profesionalismo a pacientes con afecciones de próstata, hernias, vesícula, cálculos renales e infecciones urinarias, devolviendo la tranquilidad a cientos de hogares. Además de las consultas especializadas, las familias accedieron sin necesidad de trasladarse a otras regiones a estudios avanzados como ultrasonidos, endoscopía, gastroscopía, colonoscopía y biopsias, reduciendo significativamente los tiempos de espera para el diagnóstico clave. Y estos son los beneficios que solo se dan con nuestro buen gobierno. Solo el que es ciego realmente no puede ver y el que es sordo no puede escuchar. Vamos a continuar con más. Si es que memoria, lucha y dignidad, el tiempo no borra la grandeza de quienes entregaron todo por la patria ni apaga la luz de quienes siguen siendo testimonio vivo de valentía, Nuestra militancia sandinista y autoridades políticas rindieron una emotiva visita a Brenda Rocha, heroína y sobreviviente de la gesta heroica en Salto Grande, Bonanza, donde 7 de nuestros hermanos entregaron su vida por la paz. Su historia no es solo el recuerdo de un día, es la fuerza que inspira a todo un pueblo a defender sus victorias y no olvidar jamás. Honor y gloria a nuestros héroes y mártires hasta la victoria siempre. Vamos a escuchar My Mystic, me están solicitando por acá a través de WhatsApp. Vamos a volver con un poco de farándula para ir finalizando el programa de hoy.
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1: Ya puntualizamos las 5 de la tarde con 57 minutos. Las 5 con 57 minutos por acá en Eco Informativo del Caribe. Ya finalizando el programa. 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También recordarles que va a estar cerrada la vía de La Bomba o el barrio Miguel Alvarado a partir del 28 de julio. Se estará dando paso solamente por la carretera alterna que sale al barrio de Denis Mendieta, para que la gente esté consciente que esto es a beneficio de la construcción del proyecto de la calle adoquinada. Y hay que tener paciencia para que llegue el desarrollo a nuestro municipio, a nuestra comunidad, a nuestro barrio. Vamos a ir finalizando el espacio.
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1: Efectivamente, en Eco Informativo del Caribe, entretenimiento. Y es que regresa a Nicaragua con su gira Lo que el Seco no dijo. El reconocido cantautor guatemalteco Ricardo Arjona vuelve a Nicaragua con un esperado concierto que promete una noche llena de emociones, música y conexión con su público. El evento se realiza este próximo 18 de agosto. Acepto invitaciones, oigan, en el Estadio Nacional Soberanía en Managua, como parte de su gira Lo que el Seco no dijo, una propuesta artística que ha generado gran expectativa entre sus seguidores. Arjona, conocido por el éxito como Historia de Taxi, Fuiste Tú, llegará con un repertorio que combina sus clásicos con nuevas canciones en un espectáculo que destaca por su producción y narrativa en escena. Los boletos tienen un precio definido: silla Amex, $385, silla Platinum, $320, sillas Platinum B, $220, grada preferencial, $96, grada general, $66, y gramilla, $60, todo incluyendo cargo por servicio. Yo me conformo con la gramilla, si me quieren llevar, oigan. Las entradas disponibles a través de tiquera autorizada, por lo que se recomienda a los fanáticos asegurar con anticipación. Vamos a finalizar el programa con este bonito tema musical de Ricardo Arjona, que por cierto me lo están solicitando, Ayúdame Freud. Pero antes, recordarles que el doctor Miguel Ara Bustamante, especialista en otorrinolaringología, estará atendiendo en Ciuna este 8 y 9 de agosto, para que usted pueda agendar la cita al 7849-8114. 7849-8114. 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No se quede sin su atención de calidad. Ayúdame, Freud. Una solicitud musical. Ya nos vamos. Gracias por la sintonía.
3: Buenas tardes. Adelante. Sí, en el sofá, por favor. Ponte cómodo. Recuéstate, sí. Vas a pensar que ha sido un ave que ha estado enjaulada durante toda su vida y que hoy está a punto de abrir esa puerta, la puerta de esa jaula.
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3: ¿Qué te pasa?
5: Ella vive conmigo.